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Como siempre, nuestra programación comenzará con las noticias de la jornada y continuará con los siguientes espacios: Puentes entre corazones, Gaza, voluntad e humanidad en medio del hambre y el tema del día. España y Turquía, 5 siglos de relaciones en evolución. Soy Gamze y la operadora de control es Arzusta.

¿Qué tal? Saludos desde Ankara. Titulares del día. Fidan viaja este lunes a Emiratos Árabes Unidos con una amplia agenda regional. Presidente de Irán. La Alianza de la Meca, un paso hacia la unión de los musulmanes. Trump rechaza la propuesta de Irán para reabrir el estrecho de Hormuz. Y los detalles. El ministro de Asuntos Exteriores de Turquía, Hakan Fidan, realizará mañana una visita a Emiratos Árabes Unidos, donde abordará las relaciones bilaterales, la evolución de la situación en el Golfo, la seguridad de la navegación en los estrechos de Hormuz y Bab el-Mandeb, así como cuestiones regionales, especialmente Gaza y Yemen. Fidan tiene previsto reafirmar la plena solidaridad de Turquía con Emiratos Árabes Unidos ante los acontecimientos en el Golfo y subrayar la importancia de reforzar la implicación regional para evitar que las disputas se vuelvan crónicas. En cuanto a Gaza, está previsto que destaque la necesidad de avanzar sin demora hacia la segunda fase del plan de paz, mejorar la situación humanitaria e iniciar las labores de reconstrucción. En este contexto, el canciller turco mantendrá consultas sobre los trabajos del Consejo de Paz, del que Turquía y Emiratos Árabes Unidos son miembros fundadores. Asimismo, se espera que subraye la importancia de una postura internacional firme y coordinada para preservar y consolidar los alto el fuego en Gaza y Líbano. Emiratos Árabes

Evet, Unidos es el país del Golfo que más invierte en Turquía y su principal socio comercial en la región. El Ministerio de Sanidad de Gaza reportó que desde el inicio del alto el fuego en Gaza el 6 de octubre de 2025, 1.417 personas han muerto y 4.964 han resultado heridas en los ataques israelíes, mientras que los cuerpos de 834 personas han sido recuperados de entre los escombros. El ministerio señaló que el número total de personas fallecidas en los ataques de Israel contra la Franja de Gaza desde octubre de 2023 ha ascendido a 74.018, mientras que el número de heridos se ha elevado a 175.079. Se estima que miles de cuerpos permanecen todavía bajo los escombros en la Franja de Gaza. El presidente Donald Trump afirmó que había rechazado una reciente propuesta presentada por Irán para reabrir el estrecho de Hormuz. Rechazó su propuesta, declaró Trump el sábado ante los periodistas mientras abandonaba la Casa Blanca rumbo a Tennessee para participar en un acto de campaña. Irán había presentado a Estados Unidos un plan para reabrir el estratégico estrecho de Hormuz y afirmó que Teherán podría reabrirlo en un plazo de 7 días si Washington aceptaba la propuesta que había sido transmitida a través de Qatar. El ministro de Relaciones Exteriores de Irán, Abbas Araghchi, declaró ante los periodistas en Nueva York, al margen de la 81 Asamblea General de la ONU, que el plazo de 7 días comenzaría una vez que Washington aceptara la propuesta. Explicó que Estados Unidos tendría que adoptar determinadas medidas durante los primeros 4 o 5 días, lo que permitiría reabrir el estrecho el sexto día. A comienzos de semana, Araghchi mantuvo conversaciones con Steve Witkoff, enviado de Trump, y anteriormente había expuesto las condiciones de Irán para poner fin a la guerra y reabrir esta importante vía marítima.

no acepta la coerción, las amenazas ni la intimación y no renunciará a sus derechos soberanos bajo presión, añadió. Según el plan, Washington levantaría el bloqueo naval de los puertos iraníes, suspendería las sanciones a las exportaciones de petróleo iraní, liberaría unos 12 mil millones de dólares en activos iraníes congelados y respetaría un alto el fuego que abarcaría toda la región, incluidos Líbano y Yemen. Hossein Mojibi, portavoz de la Guardia Revolucionaria de Irán, declaró según la agencia de noticias Tasnim: "No dejaremos de castigar a Estados Unidos hasta que se cumplan las 7 condiciones de Irán". El presidente de Irán, Masoud Pezeshkian, afirmó que consideran el acuerdo de defensa de la Meca firmado entre Arabia Saudí, Turquía y Pakistán como un paso hacia la unidad del mundo musulmán. "Es un paso positivo para que los musulmanes se sientan juntos en lugar de enfrentarse y avancen hacia la unidad islámica", declaró. En una entrevista concedida a la cadena de televisión qatarí Al Jazeera, Pezeshkian señaló que el acuerdo de defensa de la Meca, suscrito entre Arabia Saudí, Turquía y Pakistán, podría constituir un paso positivo de cara a la unidad de los musulmanes. Preguntado sobre si el acuerdo estaba dirigido contra Irán, Pezeshkian respondió: "Este paso puede ser una oportunidad para que los musulmanes se sienten juntos en lugar de enfrentarse y avancen hacia la unidad islámica". En cuanto a las negociaciones con Estados Unidos, el presidente iraní manifestó que Teherán no confía en Washington y que no sabe sobre qué bases podría alcanzarse un acuerdo. Pezeshkian señaló asimismo que si la guerra llegara a su fin mediante negociaciones, el estrecho de Hormuz podría volver a abrirse al tráfico de buques comerciales. El presidente iraní calificó a Estados Unidos de agresor en la guerra y afirmó que Irán no ha atacado a ningún país en aproximadamente 2 siglos. Al referirse también a los enfrentamientos entre los hutíes de Yemen y Arabia Saudí, Pezeshkian sostuvo que las acciones de los hutíes no están vinculadas con Irán.

0: Seguimos presentando las noticias en la voz de Turquía.
1: Los líderes de los partidos de la oposición en Israel se reunieron de cara a las próximas elecciones del 27 de octubre y acordaron actuar conjuntamente contra el genocida Netanyahu y su gobierno. Los últimos sondeos electorales realizados en Israel apuntan a que el bloque de la oposición podría obtener entre 54 y 56 escaños, mientras que el bloque gubernamental liderado por Netanyahu podría alcanzar entre 50 y 52. Según el sistema electoral israelí, para formar gobierno es necesario contar con el apoyo de al menos 61 de los 120 miembros de la Knesset. Los sondeos muestran que ninguno de los dos bloques alcanza por sí solo la mayoría necesaria para formar un gobierno de coalición. Cuba transmite este mensaje de diálogo a Estados Unidos. El ministro de Relaciones Exteriores de Cuba, Bruno Rodríguez, afirmó durante su intervención ante el Pleno de la ONU que Cuba no representa una amenaza para Estados Unidos y señaló que su país está dispuesto a dialogar con Washington sobre la base de la igualdad soberana y el respeto del derecho internacional. Rodríguez subrayó que el gobierno de La Habana quiere resolver las diferencias bilaterales sin injerencias en los asuntos internos y sin condiciones previas. El canciller cubano señaló que Cuba está dispuesta a desarrollar relaciones comerciales, económicas y de cooperación con Estados Unidos, al igual que con el resto de los países, y afirmó: "Cuba no es una amenaza. La amenaza es el propio bloqueo". Rodríguez condenó

0: de acto de castigo colectivo y sostuvo que estas políticas buscan deliberadamente hacer sufrir a las familias cubanas. El ministro acusó a Washington de aplicar políticas destinadas a provocar una crisis humanitaria en Cuba y afirmó que estas medidas constituyen una violación del derecho internacional humanitario. Antes de estos acontecimientos, el presidente de Estados Unidos, Donald Trump, declaró ante los periodistas en la Casa Blanca que preveía que Estados Unidos y Cuba llegarían a un acuerdo y que, a su juicio, no sería necesaria una acción militar. Trump afirmó: "Puedo decir que llegaremos a un acuerdo con Cuba. No creo que necesitemos recurrir a la fuerza militar". El bloqueo petrolero impuesto por Estados Unidos a principios de este año ha sometido a una fuerte presión a la economía cubana, que ya afrontaba cortes de electricidad cada vez más graves debido a la insuficiencia de las infraestructuras, así como problemas de suministro de combustible. En su intervención del martes ante la Asamblea General de la ONU, Trump calificó a Cuba de estado fallido y afirmó que la libertad llegará a la isla. Durante el discurso de Trump, la delegación cubana abandonó la sala de la Asamblea General. Tú podrías ser la próxima, Mari Carmen. Crecen las protestas tras un desalojo forzoso en Madrid. Las imágenes de Mari Carmen Abascal, de 87 años, siendo sacada en camilla de su piso en Madrid el miércoles después de que la policía derribara la puerta, han vuelto a situar en el centro del debate la crisis de la vivienda en España. Tras el ocurrido que volvió a poner en el centro del debate la profunda crisis de vivienda que atraviesa España de cara a las elecciones generales de 2027, el campamento de protesta instalado el domingo en la Puerta del Sol creció rápidamente hasta alcanzar alrededor de 150 tiendas de campaña. Tras estos acontecimientos, se espera que el gobierno apruebe en la próxima reunión del Consejo de Ministros un nuevo paquete de medidas, conocido como el Decreto Mari Carmen. Está previsto que el proyecto incluya la renovación automática de los contratos de alquiler y nuevas restricciones a los desahucios. Según datos del Banco de España, el país, con una población de unos 50 millones de habitantes, registra un déficit de alrededor de 700.000 viviendas debido a la brecha entre la demanda y la construcción de nuevas viviendas. Los analistas señalan que la escasez de vivienda pública, la presión del turismo y el crecimiento de la población asociado a la inmigración están contribuyendo al aumento de los alquileres. Y por último, Haití reclama en la ONU más apoyo internacional para frenar la violencia de las bandas armadas. Haití vive desde hace años una profunda crisis de seguridad marcada por la expansión de las bandas armadas que han extendido su control sobre amplias zonas del país y han agravado la violencia. Ante esta situación, el gobierno haitiano pidió este viernes ante la Asamblea General de las Naciones Unidas contemplar el despliegue de la fuerza internacional creada para combatir a estos grupos y renovar su mandato. En este contexto, el primer ministro haitiano reclamó durante su intervención en el debate general del 81 Pleno de la ONU que la fuerza de supresión de pandillas alcance la capacidad operativa prevista de 5.500 efectivos y disponga de los recursos necesarios para desarrollar su misión sobre el terreno. Al mismo tiempo, el primer ministro agradeció a los países que han contribuido a la misión y destacó especialmente a la República Dominicana por haberse abierto al diálogo y por defender una solución sostenible para la crisis haitiana. Acaban de escuchar las noticias de la jornada.
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El nacimiento de la media luna roja turca, la bandera blanca tras el frente. Corría el año 1868, en uno de los siglos más oscuros de la historia, cuando el olor de la pólvora cubría el cielo y la tierra estaba empapada de sangre. Una bandera comenzó a ondear en el horizonte. No llevaba una espada ni un escudo, solo una media luna roja que brillaba sobre un fondo blanco inmaculado. Aquella media luna representaba el último aliento para un soldado moribundo, una esperanza para la madre que aguardaba el regreso de su hijo y un plato de sopa caliente para un niño que había quedado huérfano. Hoy viajaremos hasta el 11 de junio de 1868, fecha en la que nació con el nombre de Sociedad Otomana de Socorro a los Soldados Heridos y Enfermos, una de las organizaciones humanitarias más antiguas del mundo. La Media Luna Roja Otomana, Hilali Ahmer, precursora de la actual Media Luna Roja Turca Kızılay. ¿Están listos para descubrir la conmovedora historia de los héroes anónimos que se escondían tras aquella gran bandera blanca de la compasión? El nacimiento de la Hilali Ahmer fue en realidad un auténtico despertar de la conciencia. Mientras Henry Dunant, profundamente impresionado por el sufrimiento que presenció en la batalla de Solferino de 1859, impulsaba la creación de la Cruz Roja, destacados intelectuales y médicos del Imperio Otomano también comenzaron a actuar. Figuras idealistas como el doctor Abdullah Bey, Aziz Bey de Crimea, el mariscal Ömer Paşa y el doctor Marco Paşa comprendieron que la guerra no solo ponía a prueba la capacidad de combatir, sino también la capacidad de salvar vidas. Sin embargo, la Hilali Ahmer nunca fue únicamente una institución estatal. Representaba la adaptación al mundo moderno del ancestral espíritu de las fundaciones benéficas que durante siglos había caracterizado a la civilización otomana. Como heredera institucional de esa tradición solidaria, gran parte de sus actividades se sostuvo gracias a las donaciones de la población y al trabajo voluntario. Los vendajes cosidos por las mujeres en sus hogares, las conocidas tardes de té de la Hilali Ahmer y la venta de insignias alimentaron el crecimiento de esta gran institución. Incluso, algunos documentos fundacionales establecían que los ingresos obtenidos de las pieles de los animales sacrificados se destinaran directamente a comprar medicamentos para los soldados heridos en la retaguardia. Así, la Hilali Ahmer terminó convirtiéndose en un verdadero pacto colectivo de solidaridad desinteresada, compartido por toda la sociedad, desde el Palacio Imperial hasta los hogares más humildes. Las pruebas más duras llegaron durante las guerras balcánicas y la batalla de Galípoli. En los hospitales de campaña, instalados a apenas unos cientos de metros de la línea de combate en Çanakkale, médicos y enfermeras de la Hilali Ahmer atendieron con la misma dedicación tanto a los soldados otomanos como a los prisioneros australianos y británicos. Cuenta una conocida historia que uno de sus médicos recibió la noticia de la muerte de su propio hijo mientras estaba operando. Sin apartar el bisturí de sus manos, continuó intentando salvar la vida de otro herido, porque para ellos el ser humano siempre estaba por encima de cualquier guerra o diferencia política. Mención especial merece la sección

femenina de la Hilali Ahmer. Pioneras enfermeras como Safiye Hüseyin Elbi trabajaron entre el barro de los Balcanes y las epidemias de cólera poniendo constantemente sus propias vidas en peligro. Mientras empapaban los vendajes con sus lágrimas, también estaban ayudando a sanar el futuro de todo un pueblo. Gracias, entre otros, a los esfuerzos del doctor Besim Ömer Paşa, la organización dejó de ser únicamente una entidad asistencial para convertirse en uno de los principales símbolos de la tradición humanitaria otomana dentro del derecho internacional. Un puente de compasión sin fronteras. La ayuda de la Hilali Ahmer nunca se limitó a las regiones vecinas. Su mano solidaria llegó desde Asia hasta el continente americano. Uno de los ejemplos más significativos tuvo lugar a finales del siglo XIX, cuando el Imperio Otomano colaboró a través de la Hilali Ahmer en las labores de ayuda tras diversos desastres naturales y situaciones de emergencia ocurridas en los Estados Unidos. Resulta especialmente conmovedor que un imperio que aún trataba de recuperarse de sus propias heridas no permaneciera indiferente ante el sufrimiento de personas situadas a miles de kilómetros de distancia. Durante aquellos mismos años, también se enviaron ayudas a las víctimas de terremotos en Japón, demostrando al mundo que la compasión no entiende de fronteras, religiones ni culturas. Un oasis humano en medio de la guerra. Durante las guerras balcánicas y posteriormente en la Primera Guerra Mundial, la Hilali Ahmer volvió a distinguirse por el trato dispensado a los prisioneros enemigos. Según los registros del Comité Internacional de la Cruz Roja, facilitó el intercambio de correspondencia entre los prisioneros y sus familias, proporcionó asistencia médica y estableció mecanismos específicos para garantizar el respeto a sus creencias religiosas. Todo ello convirtió la media luna roja no solo en un emblema de ayuda, sino también en un símbolo universal de la dignidad humana, incluso en medio del horror de la guerra. Un testigo silencioso del intercambio de población y la migración. Otro de los capítulos más importantes de su historia llegó durante el intercambio obligatorio de población entre Grecia y Turquía en los primeros años de la República. Millones de personas fueron trasladadas de un país a otro y la media luna roja desempeñó un papel esencial en su alimentación, atención sanitaria y transporte. Los comedores sociales instalados en los puertos, los hospitales móviles y los centros de atención infantil se convirtieron en un refugio para miles de familias obligadas a abandonar sus hogares. Ese mismo espíritu de solidaridad continúa vivo hoy desde Gaza hasta las aldeas más remotas de África, desde Ucrania hasta las regiones del Lejano Oriente afectadas por desastres naturales. La labor de la Hilali Ahmer no terminó con las guerras. Tras la proclamación de la República en 1923, continuó desarrollando sus actividades con ese nombre hasta que en 1935, por iniciativa de Mustafa Kemal Atatürk, adoptó oficialmente el nombre de Kızılay, la actual Media Luna Roja Turca. Durante la Guerra de Independencia, estuvo junto a los convoyes que transportaban municiones durante el intercambio de población, asistió a los refugiados en los puertos y desde entonces ha permanecido siempre al lado de las víctimas de terremotos y otras catástrofes. Hoy presente en más de 190 países, la Media Luna Roja Turca es una de las organizaciones humanitarias más importantes del mundo. Ese legado pertenece a quienes hace más de un siglo y medio levantaron aquella bandera.

blanca con la media luna roja. Aquella media luna representa uno de los principios más profundos de la tradición humanista turca. Que viva el ser humano para que viva el Estado. Mientras esa media luna siga brillando, la mano tendida hacia quienes más lo necesitan nunca dejará de extenderse. Somos herederos de esa tradición de solidaridad nacida del espíritu de las fundaciones y alimentada por generaciones de personas anónimas que hicieron de la compasión una forma de vida. Hoy hemos recorrido la historia de aquellos héroes silenciosos y hemos conocido el legado de la Hilali Ahmer. La civilización de las fundaciones no solo cura las heridas del cuerpo, sino también las más profundas del alma. Sigan recorriendo con nosotros estos puentes entre corazones. Que la compasión y la bondad los acompañen siempre. Una mano se extiende, una vida cambia, y entonces la historia se completa. Nos encontraremos la próxima semana en Puentes entre Corazones.

España y Turquía, cinco siglos de relaciones en evolución. Mucho antes de conocerse realmente, turcos y españoles ya habían construido en su imaginación determinadas imágenes unos de otros. En la España de los siglos XVI y XVII, la figura del turco aparecía en pinturas, obras de teatro, festividades, sermones y relatos de guerra. El Imperio Otomano era una de las grandes potencias del Mediterráneo y uno de los principales rivales de la monarquía española. España, en cambio, ocupaba generalmente un lugar mucho menos destacado en la agenda otomana. Esta paradoja, imaginar intensamente al otro pero conocer muy poco sobre él, fue uno de los temas recurrentes durante un congreso celebrado en Estambul en memoria del Tratado de Paz y Amistad Hispano-Otomano firmado en 1782. Durante dos días, historiadores españoles y turcos revisaron una relación mucho más compleja y matizada que iba más allá de la sencilla narrativa de rivalidad y reconciliación, porque España y el Imperio Otomano llevaban cinco siglos en contacto. Lo único que había cambiado era la forma de ese contacto. Ambas potencias competían por el control del Mediterráneo. Desde provincias otomanas del norte de África, como Argelia y Túnez, se organizaban incursiones contra las costas de la península ibérica, mientras miles de personas vivían directamente las consecuencias de la guerra o el cautiverio. La batalla de Lepanto de 1571, en la que también participó Cervantes, autor de Don Quijote, se convirtió en el gran símbolo de esta rivalidad. Sin embargo, en aquella época, la figura del turco representaba mucho más que un simple adversario militar. Era una imagen que aparecía en las obras teatrales, relatos épicos y pinturas, y que se transformaba constantemente en función de las necesidades de cada época. El problema era que estas representaciones podían llegar a imponerse sobre el conocimiento real. Rivales, pero también negociadores. La imagen del turco como gran rival mediterráneo no impidió que españoles y otomanos se relacionaran y negociaran cuando las circunstancias lo exigían. Tras décadas de enfrentamientos a finales del siglo XVI, ambos imperios comenzaron a buscar fórmulas para reducir una rivalidad que se estaba volviendo cada vez más costosa. No existían embajadas permanentes entre Madrid y Estambul, pero embajadores, intermediarios, comerciantes y agentes transmitían información entre las respectivas cortes. El historiador Evrim Tüçelik resumía esta situación con una expresión elocuente: negociaciones sin normalización. Esta realidad permite comprender un aspecto que a menudo se pierde de vista cuando la historia se reduce únicamente a la batalla de Lepanto y a las guerras del Mediterráneo. Mientras España y el Imperio Otomano se enfrentaban militarmente, también eran capaces de mantener abiertos los canales de comunicación. Además, en los siglos XVI y XVII, el Mediterráneo no estaba dividido en dos mundos completamente aislados. A través de sus puertos circulaban no solo mercancías y noticias, sino también cautivos liberados, personas que se convertían al Islam, intérpretes, comerciantes y religiosos. Las fronteras separaban, pero también conectaban. El gran cambio llegó a finales del siglo XVIII. Mientras España orientaba cada vez más su atención hacia el Atlántico y América, el Imperio Otomano tenía que hacer frente al avance del Imperio Ruso. El Tratado de Paz, Amistad y Comercio firmado en 1782 no creó de la noche a la mañana un clima de amistad, sino que transformó al antiguo adversario en un socio estable. Como resumió la historiadora Elsa Medina Iglesias, se trató del encuentro de dos razones de Estado. El acuerdo sentó las bases para unas relaciones diplomáticas más regulares, así como para el establecimiento de consulados y una mayor actividad comercial entre ambos países.
de lo político al acercamiento cultural. Tras la caída del Imperio Otomano en 1923 se proclamó la República de Turquía y apenas un año después España firmó un tratado de amistad con el nuevo Estado. En 1929, el gran poeta turco Yahya Kemal Beyatlı llegó a Madrid en calidad de diplomático. Autor de Danza en Andalucía, Beyatlı representaba a la perfección cómo la cultura y la diplomacia comenzaban a entrelazarse. El verdadero acercamiento no se hizo visible hasta la década de los 80. España salía de 40 años de dictadura y se había incorporado a la OTAN y a la Comunidad Económica Europea. Turquía también estaba reforzando sus vínculos con Europa. Uno de los símbolos más destacados de esta nueva etapa fue la Alianza de Civilizaciones. Propuesta en 2004 por el entonces presidente del gobierno español, José Luis Rodríguez Zapatero, y asumida conjuntamente por Turquía durante el gobierno de Recep Tayyip Erdogan, esta iniciativa partía de una sencilla idea. En un mundo de creciente interdependencia, la seguridad, el desarrollo y el bienestar de unas sociedades no podían abordarse de manera independiente de los de las demás. Sobre esta base, la iniciativa buscaba generar una voluntad política común para combatir, especialmente entre las sociedades occidentales y musulmanas, los prejuicios, las percepciones erróneas y la polarización. Las Naciones Unidas incorporaron oficialmente esta iniciativa a su estructura en 2005. Se había llegado ya a un punto muy diferente de la situación de Lepanto. España y Turquía ya no actuaban juntos como representantes de civilizaciones condenados al conflicto, sino como defensoras del diálogo. Y llegando a la actualidad, la relación entre ambos países ha ido mucho más allá de los gobiernos y las embajadas. En 2025, el volumen de comercio superó los $20.500 millones, alcanzando un nivel récord. Ese mismo año, más de 452.000 españoles visitaron Turquía, Estambul, Capadocia y las costas del Egeo figuran cada vez más entre los destinos preferidos. El Instituto Cervantes está presente en Estambul desde 2001, mientras que el Instituto Yunus Emre funciona en Madrid desde 2018. Las obras de escritores turcos como Orhan Pamuk, Zülfü Livaneli y Ahmet Hamdi Tanpınar ya pueden leerse en español, mientras que las obras en español continúan llegando a nuevos lectores en turco. El proceso histórico no consistió en un paso repentino hacia la amistad. Fue mucho más complejo y gradual. Primero, españoles y turcos otomanos se imaginaron mutuamente. Después aprenderon a negociar.

más tarde establecieron relaciones duraderas y finalmente comenzaron a conocerse de manera más directa. El Mediterráneo, que en el siglo XVI separaba ambos mundos, sigue estando hoy en el mismo lugar. Sin embargo, parece que la distancia entre sus dos orillas se va acortando poco a poco.

Palestina, la línea inalterable entre la verdad y la falsedad. Hola, estimados oyentes. Hoy nos encontramos en el episodio final de nuestro programa dedicado a Palestina bajo el título Gaza, determinación, voluntad y humanidad en medio del hambre. En nuestra conversación anterior hablamos de quienes hacen y escriben la historia en Palestina. Hoy, en cambio, hablaremos de los individuos vanguardistas que conforman una corriente de pensamiento común, uniéndose en torno a la historia que Palestina crea y escribe. La historia de la humanidad, al ser una disciplina tan estrechamente ligada al ser humano, no se limita únicamente a las guerras ni constituye un relato puramente bélico. La historia abarca la física, la química, las matemáticas y también las ciencias sociales. Recordarán que les decía que la creación y la escritura de la historia tienen lugar al mismo tiempo, siendo la formación de ese conjunto de ideas que se posterga. Pues bien, en la historia de la humanidad todavía existen acontecimientos que siguen siendo un misterio y que dejan sin respuestas a ese conjunto general de ideas. Hablemos de uno de los misterios de la historia, la asa o el bastón. Fecha. Aproximadamente entre los años 1250 y 1290 a.C., el profeta Moisés, la paz sea con él, se encuentra a orillas del Mar Rojo. Golpea con su bastón que sostiene en la mano las aguas embravecidas del mar y sucede un acontecimiento que, hasta el día de hoy, sigue desafiando la capacidad de comprensión de la razón. Mientras la lógica continúa investigando los aspectos científicos de aquel acontecimiento, el discernimiento lleva siglos aplicando la lección que extrae de él. La humanidad ha aceptado el mar dividido por la vara de Moisés como una frontera precisa, una tangente línea de separación entre el opresor y el oprimido, entre la verdad y la falsedad. Las personas pueden cambiar de lado, pero la regla de esa línea divisoria jamás cambia. El oprimido de ayer se convirtió en el opresor de hoy, pero la vara sigue en manos de Moisés, que defiende al oprimido. Entonces, ¿quién es el Moisés de hoy? ¿Y quién es el oprimido de hoy? Fecha, 17 de septiembre de 2024. Lugar, la ciudad de Rafah, en el extremo sur de Gaza. Cubierto con un manto y caminando entre los escombros con un palo en la mano que, en sus últimos momentos, lanzó contra un dron israelí, se encontraba el líder de Hamas, Yahya Sinwar. El ejército israelí lo buscó durante 15 meses. Afirmaba que permanecía escondido en los túneles, que no salía a la superficie en Gaza e incluso que se refugiaba entre los rehenes. Sin embargo, su muerte como mártir demostró lo contrario. Él se encontraba en primera línea librando la lucha por su patria. En las últimas imágenes grabadas por el dron israelí y difundidas por el ejército israelí, Sinwar aparece herido, sentado en un sillón, mientras lanza contra el dron el bastón que sostiene en una de sus manos. Estas imágenes llevaron a personas de todo el mundo a reflexionar y aumentaron el número de quienes llegaron a la conclusión de que Hamas no era una organización terrorista, sino un grupo de resistencia. Sin embargo, el primer referente que defendió esta tesis ya lo había dicho mucho antes. Fecha 7 de octubre de 2023. Mientras Israel y sus aliados intentaban catalogar a Hamas como una organización terrorista, se alzó una voz pionera expresando: Hamas no es una organización terrorista,
sino un grupo de resistencia. Esa voz era la del presidente de Turquía, Recep Tayyip Erdogan. Mientras los países europeos competían por brindar su respaldo a Israel, se alzó otra voz pionera que advirtió: la historia será implacable y juzgará la indiferencia como complicidad frente a la situación en Gaza, que ha denominado nuevamente como genocidio. La historia nos juzgará y su veredicto será implacable con quienes callaron o miraron hacia otro lado ante la barbarie. Esa voz era la del presidente del gobierno español, Pedro Sánchez. Se alzó otra voz mientras en el Consejo de Seguridad de las Naciones Unidas se vetaban resoluciones y los palestinos eran asesinados sin discriminación entre mujeres y niños, bajo la obsesión de una supuesta raza superior. El presidente de Colombia, Gustavo Petro, afirmó: no hay raza superior, no hay pueblo elegido de Dios. No lo es ni Estados Unidos ni Israel. Ignorantes de extrema derecha piensan así: el pueblo elegido de Dios es toda la humanidad. Y hubo otra voz que pasó de las palabras a la acción al denunciar que Israel actuaba con la intención de exterminar físicamente a los palestinos como grupo y que estaba cometiendo actos de genocidio como asesinatos, graves daños físicos y psicológicos y la imposición de condiciones de vida destinadas a provocar su destrucción. Esa voz fue la de Sudáfrica, que presentó una demanda ante la Corte Internacional de Justicia. Ahora veamos el extraordinario valor y coraje que han demostrado personas comunes frente a la injusticia cometida contra los palestinos. Fecha: 6 de septiembre de 2024. Tenemos que hacer más. Estas fueron las palabras de la activista turca Ayşenur Ezgi Eygi, asesinada por soldados israelíes. El 3 de septiembre, Eygi se desplazó a la localidad de Beita, en la ciudad de Nablus, Cisjordania, para acudir como observadora en las manifestaciones convocadas contra las expropiaciones llevadas a cabo por los colonos israelíes. El Movimiento de Solidaridad Internacional informa de que Eygi fue asesinada el 6 de septiembre durante una manifestación tras ser alcanzada deliberadamente por un francotirador israelí apostado en el tejado de un edificio cercano. La organización musulmana estadounidense Wasat, con la que Eygi había colaborado en los últimos años, expresó

en su mensaje de condolencias. Aishenur sacrificó su vida por los principios en los que creía. Alzar la voz por quienes guardan silencio, estar al lado de los oprimidos y hacer tangible la fe a través de la acción. Sus últimas palabras a sus amigos, apenas unas horas antes de caer masacrada por las fuerzas israelíes, fueron: «Tenemos que hacer más». Yusuke Furusawa, un activista japonés. Desde el inicio del genocidio en Gaza, Furusawa lleva protestando en solitario contra Israel en los alrededores de Tokio bajo el lema: «Detengan el genocidio, liberen Palestina». Furusawa critica que la sociedad japonesa no esté reaccionando con la contundencia necesaria ante el genocidio en Gaza y cuestiona la falta de medidas por parte del primer ministro japonés. Expresa su preocupación en los siguientes términos: ¿qué hace al respecto el primer ministro de Japón como miembro del G7? Si no tratas a las personas como seres humanos, ¿qué clase de país desarrollado eres? Me opongo a las acciones del Estado de Israel. No se deben violar las leyes internacionales. No debe vulnerarse el derecho internacional humanitario. Si estas normas se violan, se destruirá el orden de paz mundial. Fecha 28 de febrero de 2024. Aaron Bushnell: «Ya no seré cómplice del genocidio». Aaron Bushnell protestó contra el genocidio cometido en Gaza, prendiéndose fuego frente a la Embajada de Israel en Washington. En el video que grabó mientras llevaba a cabo su protesta, afirmó que era miembro en activo de la Fuerza Aérea de Estados Unidos y continuó diciendo: «Ya no seré cómplice del genocidio. Voy a llevar a cabo un acto extremo de protesta. Pero en comparación con lo que los colonizadores están haciendo sufrir a los palestinos, esto no es en absoluto extremo. Esto es lo que nuestra clase dirigente considera normal». Ahora bien, ¿en qué se basan estos referentes que intentan elevar el nivel de conciencia y reflexión de la humanidad? Retomemos lo que hemos abordado en las partes anteriores de nuestro programa. 1. Se está aplicando contra una sociedad una política de exterminio deliberado, sin hacer distinción alguna, ni siquiera con los niños, que constituyen su parte más vulnerable, y el mundo no es ajeno a ello. 2. La ideología de Palestina es una ideología de humanidad. La ideología de la humanidad se guía por los principios de igualdad, justicia, libertad y patria, mientras que la ideología de la raza superior y de la tierra prometida se mueve por impulsos de genocidio, exterminio y despojo. 3. Para los palestinos, Palestina no es un territorio trazado sobre un mapa y delimitado sobre el papel en torno a una mesa. Es un legado sagrado sobre el que han derramado su sangre, en el que han dejado sus sacrificios y en el que han quedado grabados sus recuerdos. Su lucha tiene como objetivo proteger ese legado. 4. Los palestinos no son un grupo de asesinos reunidos desde distintos rincones del mundo, movidos por diferentes ambiciones. Son un pueblo que se ha hecho presente en el mundo a través de su forma de vida, sus ideas y sus iniciativas, y que aporta su propio color al mundo mediante su cultura, su arte, sus tradiciones, sus costumbres y su modo de vida. 5. La nación palestina, con su nivel educativo, sus valores morales, su entereza, su paciencia y su valor, representa hoy una comunidad humana cualificada que tanto necesita hoy un mundo arrastrado hacia los conflictos y las guerras. Y 6.

si la ideología de los palestinos es la humanidad, si su espíritu nacional ha quedado demostrado mediante la determinación y la voluntad colectiva que han mostrado, y si han demostrado ser una sociedad valiosa por su nivel educativo y por su capacidad de expresarse a través del arte, incluso en los momentos más difíciles, entonces también significa que merecen la libertad. No lo olvidemos. Palestina no representa únicamente el honor de los palestinos. También es la conciencia de todo el mundo que cree en la sacralidad del hogar y de la tierra natal. En 1948, no solo fue pisoteado el honor de los palestinos, la conciencia del mundo entero también fue puesta a prueba. Israel no pudo trasladar a Gaza, donde viven generaciones de palestinos que han sido expulsados repetidamente de sus hogares y han vivido numerosas intifadas, a las prisiones de Ofer o Sidi Teiman, centros penitenciarios israelíes, pero levantó una prisión alrededor de Gaza. Gaza, atrapada y asfixiada bajo el bloqueo desde 2007, se ha convertido en el corazón no solo de Palestina, sino quizá de todo el mundo que tiene derecho a respirar libremente. Por eso, la humanidad, sin distinción de religión, lengua o raza, se esfuerza por romper ese bloqueo. Hasta que Palestina sea libre, continuará la lucha de las personas de conciencia en todo el mundo. Hoy el mundo debería tener este único lema: el mundo es más grande que cinco. Porque mientras tengamos miedo de defender la justicia, los genocidios seguirán ocurriendo. Mientras dejemos el poder de decisión del mundo únicamente en manos de cinco potencias, la injusticia seguirá reinando. Y mientras privemos a los tribunales internacionales de la capacidad de hacer cumplir sus sentencias, los responsables seguirán caminando libremente. Estimados oyentes, cuídense y manténganse siempre del lado de la conciencia.

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1: 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Hemos llegado al final de nuestra emisión de hoy en la radio de La Voz de Turquía. Les deseamos a todos un hermoso día. ¡Hasta mañana!